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1: Son las 20 horas, 57 minutos.
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2: Son las 21 horas, 58 minutos.
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2: Son las 22 horas, 57 minutos.
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1: Son las 12 de la noche.
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1: Es la 1:00 a.m, 57 minutos.
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1: Son las 6 de la mañana, 56 minutos.
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2: Son las 7 de la mañana, 56 minutos.
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2: Son las 8 de la mañana, 57 minutos.

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1: Informativa y entretenida. ¿Cómo está usted? Bien, bien, bien, bien, bien, bien, bien. Muy buenos días y ya estamos comenzando ya lo que es tu Mañana Interamericana. Bueno, tenemos un cargamento de grandes éxitos, buenas canciones para compartirla con cada uno de ustedes en esta tu radio, una radio maravillosa. Una radio con estilo, una radio con historia como es Interamericana Radio. Bueno, soy tu amigo Walter Ardil Estello, que te voy a estar acompañando hasta las 12. Tenemos grandes artistas, por ejemplo, tenemos a Salo Reyes, Rafael Acarrá, Pedro Fernández, tenemos a Sandro en la siguiente media hora. Así que imagínate, vamos a tener lo que es una jornada, pero sensacional, ¿ya? Póngase cómoda, póngase cómodo, y comenzamos y arrancamos lo que es nuestro programa, nuestro espacio. Vamos a mandar un saludo para nuestro gran amigo, para Panchito Becerra ahí, que nos acaba de mandar un mensaje, lo estaba cobrando sentimiento porque no le entregué su saludo ayer. Así que, para usted, amigo mío, vaya nuestro abrazo a la distancia. Y comenzamos nuestro espacio, nuestro programa, nuestra mañana interamericana. Aquí tenemos a Paloma San Basilio. El tema se llama Nadie Como Tú. Ya son las 9 de la mañana, ya con 7.

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1: Ahí estaba el tema con Paloma San Basilio y este Nadie Como Tú, Nadie Como Tú. ¿Le gustó la canción, no? Bonita, bonita, bonita, bonita, bonita, bonita, bonita. Ya son las 9 de la mañana con 10 minutos. Esta es tu radio interamericana. Te voy a contar lo siguiente: que un incendio de gran magnitud está afectando lo que es esta mañana, en la mañana de este día martes, a una antigua construcción ubicada en las intersecciones de Libertad con Agustina, en pleno barrio Yungay de Santiago. Emergencia que obligó a desplegar un amplio operativo de bomberos y provocó lo que es un derrumbe en parte de la estructura, ¿ya? Debido a la magnitud del siniestro, el Cuerpo de Bomberos de Santiago decretó lo que es una tercera alarma de incendio, movilizando a cerca de 15 compañías para poder combatir las llamas y evitar su propagación hacia inmuebles cercanos. Ya uno de los momentos más complejos de la emergencia ocurrió cuando la estructura principal de un cité de 3 pisos se derrumbó hacia la calle Libertad, cubriendo gran parte de la calzada con escombro. El comandante del Cuerpo de Bomberos de Santiago, Juan Pablo Slack, ya explicó que el derrumbe bloqueó los accesos de las viviendas ubicadas frente al inmueble siniestrado. Ya los escombros se quedaron bloqueando las casas de los vecinos del frente, los cuales están siendo rescatados por bomberos, señaló el oficial bomberil. Estas son informaciones que entregamos en esta hora, lo que es en esta programación aquí en tu radio, en la radio interamericana. Todos los días en este horario, dentro de las 9 hasta las 12, estamos con la mejor música, la mejor onda, para que puedas compartir hasta el mediodía, con canciones y éxitos de ayer, hoy y siempre. Aquí tenemos a Pedro Fernández, el tema se llama Me Encantas. 9:12.

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1: Ahí estaba la canción con Rafaela Carray, este caliente, caliente, caliente, caliente, ¿le gusta la canción o no? Buenísima, eso. Una canción para levantar los ánimos también en esta hora y para levantar las temperaturas, ¿ya? Bueno, a propósito de temperatura, más ratito vamos a estar con nuestro informe del tiempo preparado por la Dirección General de Aeronáutica Civil, Dirección de Meteorología de Chile. Así que un ratito más vamos a estar con nuestros signos del horóscopo también, el informe del tiempo, más informaciones, más música bonita, tenemos de todo. 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Aquí en la música nos acompaña Salo Reyes. El tema se llama María Teresa y Danilo. 9 de la mañana ya con 20 minutos. Esta es tu mañana interamericana.

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1: Ahí estaba la canción con María Teresa y Danilo, eran dos personajes. Ah, ¿le gustó la canción? El temazo con Saro Reyes en esta hora acá en esta tu radio interamericana. Te voy a contar lo siguiente, que una mujer de 39 años fue víctima de un violento asalto mientras se paseaba lo que es a su perrita por las calles de Quinta Normal en la región metropolitana. El hecho ocurrió durante la tarde del día lunes y quedó registrado por cámaras de seguridad del sector. Las imágenes se muestran en el momento en que los dos delincuentes se acercan por la espalda de la víctima para exigirle sus pertenencias, pese a que la mujer les advirtió que no llevaba objetos de valor. Los sujetos la intimidaron y la atacaron para concretar lo que es el robo. De acuerdo a los antecedentes del caso, la víctima caminaba por las intersecciones de Juan Barro con Nicolás de Palacio, fue interceptada por los antisociales y quienes descendieron de un vehículo y se acercaron con el rostro cubierto. Según se observa en el registro, los delincuentes la empujaron, la botaron al suelo y la amenazaron con un arma cortopunzante mientras intentaba quitarle sus pertenencias. Sin embargo, la mujer aseguró que únicamente llevaba documentos y alimentos para mascotas, además de comida para otros perritos que solía encontrar durante algún recorrido que ella pudiese hacer ahí por dicha comuna. Mientras la víctima forcejeaba con los atacantes, un tercer sujeto llegó para concretar lo que es el robo de sus pertenencias, incluida comida para perro. Finalmente termina sustrayendo lo que es una mochila que ella portaba y un bolso pequeño. Posteriormente los tipos se dan a la fuga, sujetándose a un vehículo, y la víctima queda finalmente en el lugar, resultando con lesiones menores, relató el fiscal Felipe Olivaría. Yo creo que un ladrón tiene que ser extremadamente muy recontra miserable como para llegar, robarle a una mujer y robarle una comida de perro. ¿Cómo está? Aquí tenemos a Vicentico. El tema se llama Los Caminos de la Vida. 9 de la mañana ya con 26 minutos. 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

Ahí estaba la canción con don Ricardo Cochante y este yo canto. ¿Usted canta o no? Claro, puede cantar con nosotros mientras está cocinando, mientras está bañando, mientras hace cualquier cosita en la casa. Usted puede cantar nuestras canciones, todas las canciones seguramente usted ya se las sabe. Por ejemplo, mire, un ratito más vamos a estar tocando una canción de Sandro Trigal. ¿Se acuerda? Bueno, vaya preparando su garganta porque un ratito más se la vamos a estar escuchando ahí a usted y a él.

energía, aquí estamos nosotros durante todo el día. 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Ya, claro, tenemos la mejor energía que se transforma, o sea, la mejor música que tenemos que se transforma siempre lo que es la energía en el horario, bueno, estamos dentro de la mañana, de las 9 hasta las 12 y durante todo el día. En la tardecita, a eso de las 5, estamos con don Rodriguinho, el garoto de Ipanema, que nos acompaña ahí con su conectados en la tarde a Quinto Radio Interamericana. Así que ya lo sabes, tenemos de todo para poder compartir una jornada entretenida aquí en esta su emisora amiga. ¿Ya? Y en la música nos acompaña Rocío Dúrcal y nos dieron las 10.

la canción con Sandro, ahí estaba este gran éxito, Tu Trigal, Tu Trigal, Tu Trigal. Ve, ¿qué le dije yo? Que Sandro ya estaba preparado para poder cantar lo que será esta mañana en la mañana interamericana. 15 minutos faltan ya para las 10 de la mañana. No te olvides, nuestra línea de WhatsApp es el +569 87 49 45 55, +569 87 49 45 55 es el número para que usted se pueda comunicar con nosotros también en lo que es este horario. Nuestro Instagram, para que usted nos pueda acompañar, ya, para que nos pueda seguir, es @interamericana.radio. Nuestro Facebook es Radio Interamericana y nuestra página web es www.radiointeramericana.cl. 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Bueno, ahí tenemos 1, 2, 3, 4, 5, 6 alternativas para estar juntitos, 5 alternativas para estar juntitos, para que ustedes no nos pierdan el rastro y siempre puede andar con nosotros a través ahí de su móvil, de su teléfono. Usted llega, pop, pop, pop, pam, y puede estar con nosotros durante todo el día, durante las 24 horas del día. Esta es tu Radio Interamericana, ¿ya? Te recordamos, nuestro WhatsApp es el +569 87 49 45 55. Aquí tenemos Salvano y Robina Power, Arena Blanca, Mar Azul.

Ahí estaba el tema con Don Albano y Romina Power, Arena Blanca, Mar Azul, Te Miro Desde Mi Rincón. Bonita la canción, ¿le gustó? Claro que sí, canciones así, pero con pinza durante la mañana, la tarde, la noche, durante las 24 horas del día tenemos lo que es la mejor programación aquí en tu radio interamericana. Te cuento lo siguiente, que cuatro adolescentes ya entre 14 y 16 años de nacionalidad venezolana fueron detenidos por carabineros luego de asaltar a dos menores en Las Condes. Los imputados, todos con antecedentes policiales, atacaron a un grupo, en grupo a sus víctimas, y uno de ellos apuñaló a una de ellas en el hombro izquierdo, dejándola con una herida profunda que requirió lo que es atención médica. El hecho fue detectado por operadores de las cámaras de vigilancia municipal, que alertaron a los equipos de seguridad del sector. Carabineros se hizo presente y afortunadamente logró dar con el paradero de estos individuos. Esta es tu radio interamericana. Vamos a mandar un abrazo ahí para quienes nos están escuchando y sintonizando lo que es en este Gran Concepción, para quienes están trabajando, a quienes nos escuchan, a quienes se sintonizan, a quienes están todo el día ahí, pero al otro lado del parlantito, a los amigos de Penco, a los amigos de Talcahuano, en fin, a quienes nos están escuchando en Lota. Bueno, para todos ustedes, amigos y amigas, quienes están al otro lado del parlantito, le mandamos nuestros saludos grande, inmenso. ¿Sabe quién tenemos a continuación? Nada menos que al grupo ABBA. El tema se llama Mamma Mía, es una versión en español, y la escuchamos y la sintonizamos en esta hora aquí en tu radio interamericana.

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2: Son las 9 de la mañana, 57 minutos.
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1: 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Esta es tu mañana interamericana. Oigan, vamos con nuestros signos del horóscopo. En esta hora, bueno, siempre lo que es nuestra característica indica que vamos a presentarte estos signos durante la mañana. El signo de Aries, para quienes nacieron en la fecha del 21 de marzo al 20 de abril, dice lo siguiente: no estarás de acuerdo con las tomas de posesiones de tu pareja y te impondrás rodeando con astucia y bastantes obstáculos. Ya, esto es el signo de Aries. Vamos con el signo de Tauro en esta mañana, en la mañana de tu radio interamericana. Dice: con paciencia y constancia conquistarás lo que es la confianza y el corazón de esa persona tan especial para ti. No te desanimes. Esto es el signo de Tauro. Tauro, Tauro, Tauro, Tauro, Tauro. Vamos con el signo de Géminis. El signo de Géminis dice que, el momento, si te gusta estar siempre al mando de la relación, deberás ceder para no sufrir y no crear más problemas. Esto es el signo de Géminis, Géminis, Géminis. Y luego estamos con el signo de Cáncer. El signo de Cáncer dice, debes ser moderados en tus hábitos de pareja. Todo exceso va a terminar por afectar negativamente a la salud de esta. ¿Cómo está? Estos son los signos del horóscopo que entregamos en esta Tu Mañana en la Mañana Interamericana. Laura sigue avanzando, ya son las 10 de la mañana con 10 minutos. Aquí tenemos a doña Ana Torroja, Ya No Te Quiero. Gran éxito, linda canción para disfrutarla en esta hora de la mañana aquí en tu radio interamericana.

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1: Ahí estaba la canción con Ana Torroja y este Ya no te quiero, ya no te quiero, ya no te quiero, ya no te quiero. Esta es tu radio interamericana. Voy a contarle lo siguiente que tengo acá, lo que es el signo de Leo. Ya, el signo de Leo dice lo siguiente: pese a que conservas lo que es el buen humor, pero te enoja cuando tratan de presionarte. Mantente firme y hazlo, pero sin agredir. El signo de Leo. El signo de Virgo, dice, a ver, responderás con generosidad a los pedidos de tu gente, logrando fortalecer lo que es la relación familiar. Cumple con una promesa, ¿ya? Esto es el signo de Virgo. Este es el signo, a ver, el signo de Libra. Vamos con el signo de Libra. Si tienes pareja, es posible que hoy haga todo lo posible por enfrentarte. Necesita y está dispuesta a todo por tu felicidad. Esto es el signo de Libra. Y luego del signo de Libra, vamos con el signo de Escorpión. Escorpión. A ver, dice el signo de Escorpión: muy bien en el amor. Mucha atracción con el sexo opuesto. Tu seducción va a deslumbrar como nunca lo has hecho. ¿Ya? Esto es el signo de Escorpión en esta tu radio, en la radio interamericana. Luego estaremos con el signo de Sagitario, de Capricornio, de Acuario y de Piscis, los cuatro últimos signos del horóscopo en esta tu mañana. Aquí tenemos a Camilo VI, el tema se llama Con el viento a tu favor. 10 de la mañana ya con 17 minutos, esta es

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1: Ahí estaba el temazo La Tierra del Olvido con Carlos Vives. Carlos Vives, en esta tu mañana, en la mañana interamericana. Bueno, le voy a contar lo siguiente, que la selección chilena enfrenta lo que es este día martes a las 12 en República de, bueno, con a la República Democrática del Congo en Francia van a jugar, en un partido que se va a disputar lo que es a puerta cerrada por disposición de las autoridades. El duelo originalmente pactado en la línea de Concepción y Cádiz fue desautorizado por el alcalde de la localidad debido a un brote de ébola que afecta lo que es al país africano. Tras la caída de 2-1 ante Portugal, el combinado dirigido interinamente por Nicolás Córdoba buscará mejorar lo que es su rendimiento. El técnico sostuvo que a partir de este tipo de partido se deberá ir creciendo partido a partido. Después, las exigencias son mucho mayores porque no es lo mismo cuando se juegan con los puntos. Y en la música nos acompaña Gypsy Kim. El tema se llama Jobi Joba. 10 de la mañana ya con 25 minutos. Y recuerda, esta es tu radio, esta es tu mañana interamericana.

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1: Esta es tu radio interamericana, informativa y entretenida. 23 minutos faltan ya para las 11 de la mañana. 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Bueno, te quiero contar lo siguiente, que bueno, cada semana en la región del Biobío se realizan cerca de 300 partidos de fútbol amateur, ya instancia en la que el espíritu deportivo suele ser el protagonista, a excepción de casos en donde incluso pequeñas barras se ven involucradas en discusiones que escalan hasta el uso de armas de fuego. Al respecto, lo que es la autoridad plantean que al principio la principal dificultad es dar la cobertura a la cantidad de eventos, pero también a la falta de denuncia. Es por ello que junto a municipios se busca lo que es levantar información para poder focalizar los despliegues de seguridad. A raíz del último hecho de este tipo que se registró lo que es en el polideportivo de Lagunillas en Coronel, cuando tras del término del partido se produjo lo que es una riña entre jugadores, lo que fue controlado y separado por ellos mismos, por los mismos compañeros, claro, los que juegan en ambos equipos, pero sin embargo, luego de ingresar lo que es el lugar, sujetos que serían ajenos a estos clubes, portando armas de fuego y realizando disparos, provocando pánico en los asistentes del evento. Yo no entiendo. No me cae en la cabeza un partido de fútbol, un par de puntos, nada más, qué sé yo, ¿ya? No se hace ahí con la gana de pasar un momento entretenido, jugando y moviendo lo que es el balón. Pero bueno, lamentablemente nos faltan este tipo de personas que no sé qué le pasa, ¿ya? No sé qué pasa. Esta es la frecuencia, esta es tu radio, esta es tu emisora Radio Interamericana. Esta es tu mañana interamericana. ¿Sabe quién tenemos a continuación? Nada menos que a Emmanuel con este gran temazo de nombre Bella Señora. 20 faltan ya para las 11 de la mañana.

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1: Esta es tu radio Interamericana. Villa Señora, la canción con Emanuel. Bonita canción en esta hora, en esta mañana, en Tu Mañana Interamericana. Ya. Vamos con los signos, los cuatro últimos signos que nos están quedando, el signo de Sagitario. A ver, vamos con signo de Sagitario. No esperes más tiempo para poder conquistar el corazón de la persona elegida. Corres el riesgo que la magia desaparezca. ¡Desaparezca! Aproveche. Esto es el signo de Sagitario. El signo de Sagitario, vamos con el signo de Capricornio. Capricornio dice la siguiente: el amor te sorprende gratamente, pero no consigues colmar tus ansias de superación. Ya llegará lo que es el momento de poder revisar tu situación. Esto es el signo de Capricornio. Capricornio, vamos con el signo de Acuario. El signo de Acuario, ardiente y dulce intimidad con tu pareja. Si das el sí frente al altar, será con buena fortuna, momentos de decisiones para ambos. Esto es el signo de Acuario, ¿ya? Y para poder finalizar, nos vamos entonces con el signo de Piscis. El signo de Piscis, para quienes nacieron en la fecha del 20 de febrero al 20 de marzo. Dice tu pareja, te dirá cosas importantes para vuestro futuro. Ya invita a la gente nueva a tu casa porque tendrás mucho para poder festejar. Esto es el signo de Piscis, ya en esta hora, lo que será esta programación de tu radio, de la Radio Interamericana, ¿ya? Aquí tenemos a Fernando Viergo, el tema se llama Yo Pienso en Ti.

Ahí estaba la canción Yo pienso en ti y con Fernando Ubiergo en esta hora, en esta tu mañana, en la mañana interamericana. Vamos a mandar un abrazo grande para todos quienes nos escuchan en Concepción, en Talcahuano, en Hualpén, también en Coronel, Chiguayante, en Laja, en Penco, en Tomé, Mulchen, Contulmo, Arauco, Los Álamos, en Lemu, Santa Juana, en Pirúa, en Los Ángeles, en Cabrero, en Cañete, ¿ya? Para todos ustedes, vaya nuestros saludos grandote en esta hora, lo que es en esta programación aquí en tu radio, en la radio interamericana. Ya, no te olvides, en nuestra línea de WhatsApp es el +56 9 87 49 45 55, +56 9 87 49 45 55, es el número de nuestra radio, de nuestro WhatsApp, para que se pueda comunicar con nosotros también en esta hora. ¿Sabe que tenemos a continuación? Nada menos que a Isabel Pantoja con un gran temazo que se llama Con una lágrima en la garganta. ¿Ya? Y recuerda, ahí está, dice tu radio interamericana. Solo 10 se faltan ya para las 11 de la mañana.

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2: Son las 10 de la mañana, 57 minutos.
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1: Aquí tenemos a Julio Iglesias. Un día tú, un día yo.

Ahí estaba la canción Un día tú, un día yo, un día tú, un día yo. Esta es tu radio interamericana. Oye, estaba buscando noticias, informaciones y me encuentro esta que dice que Carabinero logró recuperar lo que es una subametralladora Uzi que se había perdido la semana pasada durante un procedimiento policial en Puerto Montt, en la región de Los Lagos. El arma fue encontrada en la noche del día lunes al interior de una zanja ubicada en el sector rural de Colina, en Alerce, junto a su cargador y 30 cartuchos y calibre 9 milímetros. Según informó lo que es el Carabinero, el hallazgo fue realizado por personal especializado del OS-9 de Puerto Montt, que trabajó en coordinación con la Fiscalía Militar de Valdivia para dar con el paradero del armamento. El coronel Eduardo Rosales, de la prefectura Llanquihue, destacó que en un corto tiempo se logró esclarecer lo que es el hecho, ubicar el armamento y retirarlo de circulación. La subametralladora había sido reportada como extraviada lo que es el pasado jueves, luego de un procedimiento policial realizado lo que es el sector Alerce Sur. A raíz de ello, la justicia militar abrió lo que es una investigación y Carabineros inició lo que es un sumario administrativo para determinar eventuales responsabilidades. Yo creo que es como medio extraño, sí, que se pierda una subametralladora Uzi, ¿eh? Esa tiene pero fuerte poder destructivo, ¿ya? Esta es tu radio interamericana, ¿ya? No te olvides, a las 12 vamos a estar con don Leopoldo Moreno, nuestro doctor Leopoldo Moreno, ya que nos va a estar entregando lo que es nuestro espacio con La Botica del Ayer, La Botica del Ayer. Seguimos, escuchamos buena música, grandes éxitos. Aquí tenemos el tema que se llama El Desengaño. ¿Y sabe qué lo trae? Nada menos que los muchachos del grupo Los Iracundos. Okay.

Ahí estaba la canción con los Iracundo y este desengaño, ¿ya? El desengaño. ¿Le gustó la canción o no? Claro, si nosotros tenemos canciones, pero son elegidas, sí, pero como con pinza. Esta sí, esta no. Esta sí, esta sí, esta sí, esta sí. Esto. Esta es tu radio interamericana. Luego vamos a estar con nuestro informe del tiempo preparado por la Dirección General de Aeronáutica Civil, Dirección de Meteorología de Chile. ¿Ya? Oiga, le voy a contar lo siguiente, que funcionarios de la Brigada contra el Crimen Organizado de la PDI y la Fiscalía Metropolitana Sur realizaron este día martes un allanamiento a una de las sucursales del Banco Estado ubicada en Huérfanos y con Morandé, en el centro de Santiago, en el marco de la investigación por lavado de activo vinculada con el tren de Aragua denominada Operación Tokio. El operativo se produjo luego de que se diera a conocer que una de las imputadas en la causa, la ciudadana venezolana Rosana Madalena Blanco Blanco, se desempeñaba como ejecutiva en la entidad bancaria a través de una empresa externa. De acuerdo a lo que es la información preliminar, los detectives estuvieron cerca de media hora en el interior del recinto y se retiraron con distintos elementos tecnológicos y diversa documentación. La principal finalidad del procedimiento era recopilar información relacionada con los accesos y herramientas utilizadas por la trabajadora. Aquí tenemos a Luis Miguel. El tema se llama Tú, Solo Tú. Recuerda, esta es tu mañana interamericana.

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1: Ahí estaba el tema con Luis Miguel. El tema se llama Tú, solo tú, solo tú, solo tú, solo tú, solo tú, solo tú. En esta tu mañana en la mañana interamericana. A ver. La Tesorería General de la República informó que más de 1.500 personas han sido embargadas en el marco del proceso de cobro de deudas asociadas con el crédito de aval del Estado, el CAE, medida que forma parte de la estrategia impulsada por el gobierno para poder recuperar recursos fiscales adeudados al fisco, ¿ya? El anuncio se produce luego de que durante los últimos días se multiplicaran las denuncias de deudores que aseguraron haber visto retenido todos sus fondos en sus cuentas bancarias. Según cifras entregadas por el TGRE, ya actualmente más de 550.000 personas se tienen deuda sin paga con el CAE, por lo que el fisco ha debido de pagar a los bancos más de 4 billones de pesos. Bueno, sin embargo, el Tesorero General de la República, Hernán Novicelli, ya señaló que durante este año más de 32.000 personas han suscrito convenio para poder regularizar lo que es la situación, ¿ya? Así que, bueno, las deudas son para pagarlas, ¿o no? Esta es tu frecuencia, esta es tu radio interamericana. Ya, más 569-87-49-45-55 es el número de nuestro WhatsApp para que te puedas comunicar también con nosotros en esta hora, en esta frecuencia. El doctor Leopoldo Moreno ya se está preparando para entregar la botica del ayer. Esto comienza a las 12, y finaliza a las 13 horas. Un programa que va de lunes a domingo. Aquí tenemos a Rudy La Escala. El tema se llama La Reina de mi Corazón.

Ahí estaba el tema con Don Marco Antonio Solís, ¿ya? Quiero ser más que tu amigo, más que tu amigo, ¿ya? Un amigo le cantaba a una amiga, más que tu marido, ¿ah? Marco Antonio Infeliz, eso le... Eso. 11 de la mañana ya con 30 minutos, cuénteme, ¿qué está cocinando el día de hoy? ¿Qué está haciendo para el almuerzo? ¿Ya está haciendo lo que es el sofrito? ¿Va a hacer algunos porotitos, algunas lentejas, una buena cazuela? ¡Ay, Dios mío! ¡Qué maravilla, qué maravilla! Acompañándose siempre de la buena música, de la buena onda que entregamos a través de esta tu radio en la Radio Interamericana. Te quiero contar lo siguiente, que tenemos una temperatura de 14 grados, mayormente nublado, aquí en el Gran Concepción. En el Gran Concepción, la sensación térmica de 13 grados. Bueno, ya a esta hora de las 12 ya vamos a ir como sintiendo un poquito más alta la temperatura, ¿ya? Eso, ¿ok? Te voy a contar lo siguiente, que la temperatura para el día de mañana se espera lo que es una mínima de 8 grados, una máxima con 13 grados, una mínima de 8, una máxima con 13 grados. Para el día jueves, una mínima de 8, una máxima con 17 grados. Y ya estamos hablando del día viernes. El día viernes se espera lo que es una mínima de 9 grados, una máxima con 16 grados, ¿ya? Bueno, el tiempo para poder correr y desplazarse, para hacer ejercicio, está más o menos nomás, pues ya, el tiempo para correr en estos momentos no es conveniente, ¿ya? Lo otro que te quiero comentar, que, a ver, en cuanto al viento, 11 kilómetros la hora, 11 kilómetros la hora, el punto de rocío, el aire está así como más o menos seco, 9 grados, ya, la visibilidad 10 kilómetros, bastante buena por el momento. Bueno, estos son algunos datitos que entregamos en nuestro informe preparado por la Dirección General de Aeronáutica Civil, Dirección de Meteorología de Chile. Aquí tenemos a Miguel Bosé, el tema se llama Fuego. Recuerda, esta dice tu Interamericana Radio.

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1: Ahí estaba el tema con Miguel Bosé y este fuego, fuego, fuego. Eso, 25 ya para las 12:06 de tu radio interamericana. Te cuento que un nuevo conflicto judicial enfrenta a lo que es Carla Valero. Ya se conoció que, bueno, que la justicia ordenó lo que es el embargo de bienes de la ex figura televisiva debido a una millonaria deuda que mantendría con una ex asesora del hogar en el contexto de una prolongada disputa laboral. De acuerdo a los antecedentes del caso, la trabajadora reclama el pago de una liquidación laboral que, según sostiene, se arrastra desde hace años y que alcanzaría lo que es una suma superior a los 45 millones de pesos. Frente a la falta de cumplimiento de la afectada, decidió recurrir lo que es a tribunales para poder exigir el pago correspondiente. Según información dada a conocer sobre la causa, los documentos judiciales también autorizan el uso de la fuerza pública.

Y está en la música con Montserrat Bustamante. El tema se llama Yo Sin Tu Amor. Gran temazo en esta mañana, en la mañana interamericana.

Ahí estaba la canción con Valeria Lynch y este qué ganas de no verte nunca más, nunca más, nunca más, nunca más. Oiga, estaba mirando acá, dice cobros, extorsiones y tráfico de auto. El oscuro perfil de la ejecutiva del banco imputada con la operación Tokio, la que estábamos dando a conocer hace un momento atrás, ya con el allanamiento de los documentos, las cosas del banco. Rosana Blanco Blanco no es simplemente lo que es una trabajadora del sistema financiero que aparece lo que es en forma periférica en la operación Tokio. La mujer identificada como funcionaria con vínculo laboral por un banco por más de 3 años tendría un rol protagónico dentro del brazo extorsivo del tren de Aragua conocido como los Chelvis. Ya, a diferencia del ejecutivo del Banco Santander de 33 años detenido previamente, en el mismo caso, la situación de Rosana Blanco Blanco va mucho más allá de una eventual complicidad en las operaciones financieras. La investigación la sitúa como una de las piezas clave en la cadena de extorsiones que opera lo que es el barrio Bellavista con comunicación directa con los líderes de la organización criminal. ¿Ya? ¿Ve? ¿Se da cuenta? Esta es tu radio interamericana. Esta es tu mañana interamericana. Luego estaremos con La Botica del Ayer a eso de las 12, de 12 a 13 horas, con el doctor Leopoldo Moreno. Y a las 5 de la tarde conectados con el garoto, ya, Rodriguinho, el garoto de Ipanema. Aquí tenemos a Paulina Rubio, el tema se llama Mío. Faltan solo 14 minutos ya para las 12 aquí en tu radio interamericana.

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1: Ella es Rafaela Carrá. Hay que venir al sur. 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

Ahí estaba la canción con doña Rafaela Carrá. Para servir el amor hay que venir al sur. ¿Al sur dónde? En Concepción, claro que sí, ya. Para nuestros grandes amigos quienes nos escuchan a través de nuestra aplicación y estar en el norte de nuestro país, ya lo saben, ¿ah? Para servir el amor hay que llegar acá, a Concepción, Talcahuano. Bueno, ya me estoy despidiendo. Muchísimas gracias. Nos reencontramos ya mañana, si Dios así lo quiere, en otra edición más de esta Mañana Interamericana. Ya a las 12, como le estaba comentando, estaremos con la botica del ayer con el doctor Leopoldo Moreno. Ya eso de las 5 de la tarde vamos a estar con nuestro muy buen amigo Rodriguinho, el garoto de Ipanema. Un abrazo grande, cuídense mucho, les quiero harto y... bueno, que tengan buen provecho, ¿ya? Chao, chao. Hasta mañana. Hasta mañana.

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2: Son las 11 de la mañana, 57 minutos.
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¿Qué tal, queridos amigos? Qué gusto más grande saludarles a cada uno de ustedes a esta hora. Muy bienvenidos todos. Qué placer más inmenso tener la oportunidad de iniciar un nuevo encuentro junto a la Botica del Ayer. Me preguntaban a través de mis redes. Tú sabes que estamos haciendo esta botica también muy conectadito con las redes sociales, que a esta hora también me están viendo en mis páginas, ya sea como Dr. Leopoldo Moreno QF en Instagram o también en las otras, las típicas, ¿verdad? YouTube o Facebook también, que andan muy, muy bien. Y me preguntaban mis amigas y amigos de esas redes, me decían, doctor, el significado del símbolo del químico farmacéutico, ¿no? Hay unas historias bien lindas con respecto a esto y parten con los griegos. El símbolo que nos caracteriza, de acuerdo a lo que yo sé, lo creó un famoso doctor de la medicina natural también, ojo, el doctor Silvio Rossi. El doctor Silvio Rossi, uno de mis grandes colegas con quien tuve la oportunidad de compartir seminarios y congresos internacionales de medicina natural. Creo que él fue el creador del símbolo que usted ve, que es como una plaquita, es como una estrellita, ¿sí? En la solapa o qué sé yo, en el frontis de mi capa, por ejemplo. Cuando usted me ve en la televisión, me va a ver ahí con... Va a estar mi nombre, obviamente, Leopoldo Moreno, químico farmacéutico, la universidad que nos formó, en mi caso, la Universidad de Chile, y arriba siempre uno pone esta piocha o esta placa. Y el símbolo, se los comento, habla de un inicio, insisto, griego con la diosa Egea. Egea era la diosa del bienestar y la salud, ¿ya? La diosa del bienestar y la salud, y era la que promocionaba el uso de ciertos medicamentos o remedios o brebajes. En ese tiempo se hacían muchos brebajes, ¿ya? No eran en tabletas, no eran en cápsulas, eran verdaderos brebajes. Si tú te fijas en estas películas históricas que hablan, no sé, del Renacimiento o más atrás, siempre la persona estaba enferma y le acercaban una copa. Ese era el cáliz que está representado en este símbolo también del químico farmacéutico, y que alrededor del cáliz aparece así una especie de serpiente, ¿no? ¿La has visto? Bueno, el simbolismo, bueno, el cáliz era el método con el cual nosotros propiciábamos el uso del remedio, se lo dábamos ya en estos brebajes al paciente enfermito, ahí, pum. Después también aparecieron las obleas chinas, habían otras maneras también de preparar lo que se llama la formulación farmacéutica, ¿ya? ¿En qué presentación viene una formulación farmacéutica? Bueno, y la serpiente tenía un sentido que tiene que ver con la dualidad, la diferenciación, que es lo que los padres de la medicina y los padres de la farmacia siempre lo han dicho, que la dosis hace al veneno, ¿ya? La diferencia entre un medicamento y un veneno es simplemente la dosis, y eso está representado, ¿verdad?, por esta serpiente. También habla de la dualidad del bien y el mal, obviamente acá en nuestro país, sino que en el mundo entero, para construir una mejor salud.

El aceite de orégano oro es uno de los preparados más modernos y más importantes hoy día en la terapéutica en cuanto a la medicina natural. Este aceite, para que lo conozcas un poquito, se extrae de las fragantes hojas del origanum. Origanum, el nombre botánico que tiene esta plantita herbácea, que su nombre se lo dieron por la palabra compuesta, que es el oro de las llanuras, o es la belleza de las llanuras también. De hecho, cuando tú extraes el aceite de orégano, que es principalmente el gran aporte terapéutico de este exquisito condimento, tienes que saber que además del aceite esencial, que es lo que todos olemos por su riqueza en elementos fenólicos, ya que es ese aromatizante que además tiene acción antiséptica, es fundamental también el completo uso terapéutico, el resto de la fase oleosa, ya que es el cuerpo graso, que es la parte media del aceite, y lo que se destila al final o se saca al final, que son las oleoresinas, Bueno, generalmente nosotros cuando accedemos al aceite de orégano, accedemos solamente a la primera parte, ya a la primera parte del cuerpo total del aceite de orégano, ¿ya? Y que son los aceites esenciales, y que ahí obviamente están presentes en gran medida el carvacrol y el timol, que son estos fenoles, que ya te voy a hablar un poquito de su uso y de la importancia de ellos. Pero vuelvo y repito, cuando nosotros tenemos la oportunidad de consumir el aceite de orégano completo, ahí se transforma en aceite de orégano oro, ¿ya? Aceite de orégano oro. Nos entrega carvacrol con porcentajes por sobre el 80, 85%, timol también, que es muy importante, borneol, entre otros, y se suman betacitosteroles, se suman los terpenos, los esquiterpenos, elementos flavónicos, antioxidantes y todo lo demás cuando lo tenemos completito. Por eso, a la hora de elegir, una opción muy válida es consumir aceite de orégano oro, ¿ya? Aceite de orégano oro, que es lo que yo te estoy a esta hora recomendando. Vamos conociendo un poquito acerca de este nuevo y gran suplemento alimentario.

Desde tiempos inmemoriales, en toda la cuenca del Mediterráneo, donde se da muy bien el orégano y que de ahí se esparció por el mundo entero, de hecho en esta zona de América conseguimos un orégano exquisito en cuanto a su concentración de principios antisépticos y antimicóticos, que por ahí va el área de uso de este aceite. Ellos lo usaban para tratar dolencias, primero que todo para condimentar los alimentos. Pero ¿por qué los alimentos eran tan rigurosamente condimentados en tiempos pretéritos? Simplemente porque no habían los sistemas de cuidado, de refrigeración, de mantención de los alimentos. Entonces duraban menos tiempo, algunos lamentablemente se hiperoxidaban, se pudrían, otros qué sé yo. Entonces la aplicación y el uso de estos condimentos promovían entonces que estos alimentos no le cayeran tan mal, porque caían mal obviamente cuando empezaban a estas etapas de hiperoxidación y a pardearse, etcétera, al estómago de quienes lo consumían. Entonces, por eso en India, donde nosotros sabemos que hasta el día de hoy hay niveles de pobreza bastante altos, donde la manipulación de los alimentos también deja bastante que decir, y donde también tienen lamentablemente un estilo nutricional que usan alimentos altamente contaminados, se obliga sin duda al uso de la cúrcuma, al uso del jengibre, al uso de una cantidad enorme de especies que en el fondo, de manera mucho más energética, nosotros las hacemos acá también con el comino, con el laurel, con todas estas plantitas que se utilizan como condimento de los alimentos. Pero acá mira lo interesante. Lo interesante entonces es que en la cuenca mediterránea se comenzó también a usar el orégano, tal cual, como las hojitas sobre los alimentos, sobre las comidas, sobre las pizzas, por ejemplo, en Italia, ¿verdad? Una pizza con orégano, orientando la preocupación al beneficio digestivo, como eupéptico, como carminativo, como colagogo, como colerético, qué sé yo. Para eso se usaba el orégano. Pero pronto se dieron cuenta que además de ese uso péptico y digestivo, también tenía un buen uso. Y esto lo hicieron, no sé, los grandes maestros de la ciencia de la salud entonces. Hablo de Hipócrates, de Paracelso. Todos ellos comenzaron a dar la infusión o el brebaje hecho con orégano o macerado, ¿verdad? O pulverizado, macerado ya sea en agua o en otras fases grasas, porque como son aceites, obviamente una fase grasa lo va a extraer de mejor manera para pacientes con epilepsia, para pacientes con problemas en las vías respiratorias, para pacientes tuberculosos, problemas respiratorios en general, ¿ya? Un gran tónico. Y se descubrió entonces el uso del orégano. Con el paso del tiempo, mira cómo es la ciencia, con el paso del tiempo y con la observación, ¿ya?, en los pacientes que usaban el aceite de orégano, ya te voy a explicar con los cuidados que hay que tener con él, se descubrió su acción antiséptica. ¿Sabes cuál fue uno de los primeros usos que se le dio al aceite de orégano también, además de estos usos terapéuticos que te hablaba de la epilepsia, de los problemas respiratorios en general y también en la zona digestiva? Se usó como limpiador. Se usaba el aceite para limpiar los utensilios de la cocina. ¿Y por qué esto? Porque el aceite de orégano tiene una tremenda capacidad antiséptica. Entonces, si querías usar un buen detergente, por ejemplo, se hacían estas mezclas con la fase lipídica y la fase hídrica, y se hacían detergentes limpiadores. Que si lo vemos aplicado en nuestro cuerpo o en el cuerpo de cualquier ser viviente, iba a entregarle una función preventiva de problemas virales, problemas víricos, problemas bacterianos, de parásitos y también de hongos. En tiempos de las plagas, por ejemplo, cuando habían plagas de cualquier origen, ya sea bacteriano, vírico, o también plagas parasitarias, se usaba el aceite de orégano. Entonces, así como lo usábamos para limpiar los utensilios, se comenzó a utilizar el aceite en estos pacientes. Los resultados fueron maravillosos. Mira la historia del aceite de orégano, qué interesante, y me encanta compartirla contigo. ¿Cuál era el problema del aceite de orégano?
¿ya? ¿Cuál era el problema de este aceite de orégano y sobre todo del aceite de orégano oro? Es que tiene una concentración tan alta de estos polifenoles que lo hacen ser extremadamente erosivos. Entonces la gente que tópicamente usaba para algún problema de la piel, por ejemplo, el aceite prácticamente te quemaba la piel. Si tú utilizas el aceite de orégano vía sistémica, te quema las mucosas, toda la zona bucofaringia. Un paciente, por ejemplo, con úlceras no podría tampoco tomar el aceite de orégano, por lo tanto había que mezclarlo para diluir su potencia. Y las dosificaciones que se descubrieron se han mantenido en el tiempo, no son más allá de una o dos gotas al día de este aceite de orégano oro. Cuando te hablo de aceite de orégano oro, te hablo del aceite completo, ¿ya? Del aceite completo con óleo y resinas, con la fase grasa y también con esta fase que tiene que ver con los aceites esenciales, que en realidad no son aceites. Estas mezclas de polifenoles en realidad son más alcoholes que fases lipídicas, que ácidos grasos. Pero para la persona que no sabe de química y solo por observación cómo flotan, este es grasa. Bueno, ahora te lo explico para que lo entiendas bien. Cuando vas a usar el aceite de orégano, fíjate que no sea solo el aceite esencial de orégano, ¿ya? Sino que sea el aceite de orégano completo, o sea, el aceite de orégano oro. Y aquí viene la gran virtud, y esto te va a sorprender. El uso de este aceite diluido, estabilizado y estandarizado comenzó a aplicarse en pacientes con Helicobacter pylori, ¿ya? Anótalo, con Helicobacter pylori, con el hongo de la cándida y también en pacientes intoxicados por metales pesados. Se empezó a utilizar, por ejemplo, en los mineros, las personas que estaban expuestas al plomo, que estaban expuestas a metales pesados como el cadmio, el níquel, todo eso, y se vieron los óptimos y maravillosos resultados, ¿ya? Los óptimos y maravillosos resultados de que los pacientes comenzaban a disminuir todo lo que era la somatización de una intoxicación por metales pesados. Entonces tenemos tres áreas virtuosas del aceite de orégano oro que te las quiero compartir para que tú también lo comiences a utilizar diariamente cuando quieres ayudar al tratamiento médico para combatir, insisto, el Helicobacter pylori en tratamientos antibióticos. El Helicobacter pylori, por un lado. Segundo, cuando hay presencia del hongo, hay presencias de hongos en general, pero particularmente de la cándida. Ya te voy a hablar un ratito más acerca de los síntomas, ya cuando tú tienes esta micosis exacerbada. Y te lo voy a aclarar también por qué, pero dejémoslo ya para una segunda página. Pero tercero, anótalo, para desintoxicar nuestro cuerpo de metales pesados. Los metales pesados, el mercurio, el arsénico, el plomo, tantos, ¿verdad? El níquel, el cadmio, todos ellos, cuando están en su forma elemental, por decirlo así, como metal estable, van a provocar daños neurológicos, van a provocar daños hepáticos, van a provocar daños a nivel renal, van a provocar daños a nivel articular. Por eso es tan importante el proceso de limpieza que nosotros ahí en Madre Tierra proponemos a través de nuestro protocolo de desinflamación y depuración, ¿ya? Por eso es tan importante el uso del protocolo por 7, 14 y 21 días y ayudarte, como estamos aprendiendo hoy, ¿ya? Ayudarte con el aceite de orégano oro. Aceite de orégano oro rico en polifenoles como el timol, el borneol y el carvacrol, ¿ya? Anótalo, timol, borneol y carvacrol. Otro importante beneficio a propósito del aceite de orégano oro es que la aplicación de 20 gotas de esta mezcla estabilizada y estandarizada va a aportarnos también beta-citosteroles. ¿Qué es esto? Este nombre que parece trabalengua, son moléculas que van a ayudar a bajar el nivel del colesterol malo. El colesterol malo, ese malito que nadie lo quiere, junto a las perlas omega 3, que lo puedes ir tomando concomitantes, te van a ayudar a bajar los niveles de colesterol malo y elevar, obviamente, en la relación el nivel del colesterol bueno. El aceite de orégano oro es un producto natural, exclusivo de Madre Tierra.

Ya está. Algunas direcciones del aceite de orégano oro para que también lo comiences a utilizar en de tu arsenal nutraterapéutico. Claro, hay fármacos que contienen los fenoles, pero acá estamos hablando del arsenal nutraterapéutico. ¿Ya? Me quedó ahí como boteando el concepto de la cándida, ¿ya? Cuando nosotros tenemos el gran problema, ¿ya? El gran problema de la cándida, a diferencia del Helicobacter pylori, por ejemplo, cuando tú tienes diagnosticado, ya usted tiene Helicobacter pylori, el médico, ¿qué hace? Lo vamos a eliminar. Manda a buscar los tanques, las bombas de racimo, las ametralladoras, todo, para matar completamente a esta bacteria, ¿verdad? A la bacteria Helicobacter pylori. Pero en el tema de la cándida pasa porque todos tenemos un poquito de cándida, ¿ya? Hay gente por ahí que cree que anda sin cándida. No, yo estoy libre de la cándida, ¿no? Pero la cándida todos la tenemos. Y lo que pasa, ¿ya? Lo que pasa, el gran problema, es que cuando se multiplica por sobre más allá de la media, ¿ya? De la tolerancia a la presencia de este hongo, de esta micosis, que insisto, está alternando, está cohabitando, ¿verdad? Con toda la cantidad enorme de bacterias. Nosotros tenemos, creo que más de 10.000 especies de bacterias en nuestro cuerpo. O sea, de hecho, sí, estoy seguro que tendremos más, 10 veces más bacterias que células en nuestro cuerpo. Tú andas ahí haciéndote la linda, diciendo, mira qué linda mis células, ¿ya? Qué linda mis células, soy una célula maravillosa, ya que son millones de células. Bueno, 10 veces más que esas células son tus bacterias. Obviamente no es una bola de bacteria que anda rodando, sino que es un poquito porque el tamaño de las bacterias son mucho menor que nuestras células. Pero hay 10 veces más bacterias, ¿ya? Y de una cantidad enorme de familias. Entonces todas estas cohabitan, ¿ya? Los virus, los parásitos, hay todo un ecosistema interno que cohabita y que viven en armonía. Pero cuando una de ellas se dispara, ¿verdad? Cuando una de ellas se dispara, tú puedes tener en el barrio una persona que, no sé, que le guste tocar la batería y mete un poquito de bulla o algún instrumento, pero cuando se pone todo el barrio a tocar instrumentos fuertes, se te hace insostenible, ¿no? Se pierde la homeostasis. Y es así entonces, cuando la cándida, ¿ya? Hiper, en niveles altos, van a aparecer síntomas, inflamaciones, escozores, pruritos. En el caso, por ejemplo, de las mujeres, ya a nivel de vaginal, por ejemplo, prurito, alergia, irritación, una sensación de ardor, ya enrojecimiento, dolores, molestias en general. La cándida genera también problemas digestivos importantes. Tú en la mañana cuando te levantes, mírate al espejo y sácate la lengua. ¿Ya? Sácate la lengua. Y si notas que tu lengua está de color blanquecino, ¿ya? Inmediatamente vas a tener dos informaciones. Una, tu alto nivel de deshidratación, por un lado, que es el menos complicado porque te tomas un vaso de agua y estamos listos. Pero el otro tema es evaluar los altos contenidos o la alta presencia de cándida. ¿Ya? Los altos contenidos o alta presencia de cándida, esta infección que está causada por el hongo llamado Candida albicans, ¿verdad? Y que obviamente se nos hace molesto cuando supera los límites, ¿ya? Los límites en nuestro cuerpo, en nuestro organismo. Para mantener a raya todo eso, ahí está el aceite de orégano oro. Estás con molestias digestivas crónicas y vas al médico, te hacen los exámenes lógicos para esto y determinan que tienes el Helicobacter pylori. O tengo amigos que se han internado, han caído en el hospital internados por el Helicobacter pylori. Ahí se retuercen los pobres de dolor y molestias. Bueno, aceite de orégano oro. Lo puedes usar en forma terapéutica, si tu médico te lo indique, a razón de 20 gotas al día por unos 3 o 4 meses, o también, como lo hago yo, lo hacemos mucho como preventivo, para que no se nos arranque la cándida, por ejemplo, para que no se nos arranque la presencia de parásitos, o también para tener a control, bajo control, ¿verdad?, la aparición del Helicobacter pylori. Pero en mi caso, y termino con esto, lo más importante de todo es que me ayuda a eliminar metales pesados. Mi cuerpo va a andar más desintoxicado tomando diariamente el aceite de orégano
Oro. 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

Claro que sí, madre tierra de la naturaleza a su mesa. Vamos a hacer un fe de ratas. Ya me llamaba una auditora que me decía, doctor, dijo especies, las especies culinarias. Y son especias, ¿ya? Especias, sí, porque las especies, obviamente, es como nosotros. Pues acá en la radio está nuestro productor, don Daniel, están todos los colegas a través de Chile entero. Somos parte de la especie humana, somos un conjunto, ¿ya? Un conjunto de elementos de una especie, ¿ya? ¿No? La especie humana somos usted, que me está escuchando, don Daniel, la japonesita, que siempre anda ahí leyendo información, y yo también soy parte de esta especie humana, ¿ya? Por ahí parece que me lo interpreté mal. A veces con esto del hablar y hablar, imagínate la cantidad de consultas que he estado atendiendo, los programas que hemos grabado, pero ya fe de ratas, lo decimos, ya, claro que sí. La otra cosa, me preguntaban por la enfermedad del sapito. ¿Ya? ¿La había escuchado usted eso? La enfermedad del sapito. Me lo preguntaba una señora con acento centroamericano. Me da la idea que acá no se conoce mucho como la enfermedad del sapito, pero tiene que ver con la cándida. ¿Te has fijado que la cándida, así como hablaba del problema a nivel vaginal, también la cándida se puede presentar en la piel, en el estómago y también en la boca? Cuando nosotros vemos a los niñitos, a los bebés recién nacidos, ¿ya? Con unas manchitas blancas, que en algunas partes le dicen la enfermedad del algodoncillo, que se le pone toda la boquita blanca a los bebés, que tienen un olor característico. El tema de la cándida, cuando aparece en la zona bucal, es que te cambia el olor de la boca. ¿Ya? En el caso de los niños, en el caso de los chicos, de los bebés, le llaman también la enfermedad del sapito. A eso se refería. Y obviamente ahí el médico, el pediatra, va a recomendar algún tipo de antimicóticos locales. ¿Ya? Yo feliz te diría, claro, aplícale con un algodoncito también un poquito de aceite de orégano oro, pero como son bebés, ¿ya? Y como el aceite de orégano es tan fuerte y tan potente y tan poderoso, cuando hay esta proliferación excesiva del hongo de la cándida ubicado en esta zona bucal y aparecen dolencias como esta que me mencionaba, ¿no? No la conocían, me da la idea, ¿no? ¿Ya? La enfermedad del sapito, así se llama, la enfermedad del sapito, ¿ya? Debe ser por la forma que adquiere, no sé, el color, porque tiene varios nombres, como te decía también, le dicen también el nombre del algodoncillo. Pero en este caso, ya el pediatra te va a dar una solución práctica. Y la otra cosa importante es tratar a la madre. Para tratar a los bebés, ojo, es muy interesante la aplicación terapéutica en el caso de las mamás, que por un lado están en contacto directo con el bebé, y aunque tú no lo creas, también al papá. Que el papá, sobre todo en estas enfermedades que tienen que ver con el flujo energético, con el sistema nervioso, con los cólicos estomacales, uno tiene no solamente que ver al niño pequeño, lo hacemos tradicionalmente en la medicina tradicional, sino que en la medicina natural, sino que también tratamos a los padres, tratamos el entorno familiar. ¿Ya está? Bueno, ahí está, pues, la cándida albicans aparece por todos lados y cuando prolifera en forma excesiva es cuando más que nunca hay que tener cuidado con ella. Ya te hablé en el bloque anterior sobre el aceite de orégano oro. 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

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Oye, qué linda canción programaron acá en la Botica del Ayer, la voz de Camilo VI. Él ya no está con nosotros, ¿verdad? Pero qué lindo que la música quede grabada. Ojalá también ocurra así con nuestros programas. El amor de mi vida nos canta Camilo VI.

relajadito, don Camilo. Sí, como que de repente podríamos programar un poquito de música más arriba. ¿Cuánta gente que a lo mejor, no sé, se nos queda dormido a esta hora? ¿Ya? Mira, lo interesante de mis boticas es que se transmiten en diferentes horarios durante el día. Hay estaciones de radio que las tienen al mediodía, otras a la una de la tarde, qué sé yo. Hay otras en la tarde, otras tempranito en la mañana comienzan a repetir mis boticas y otras muy noche de noche, ¿ya? Muy de noche, que es uno de los horarios que a mí

y más me gusta, yo creo, la primera botica del ayer que hicimos hace más de 30 años fue a la 1 de la madrugada, a la 1 de la mañana, cuando fuimos a pedir una hora en una estación de radio para hablar de salud natural. Todavía recuerdo al director de la radio, no voy a dar su nombre, pero le voy a dar el RUT un rato más, ¿ya? Me dijo, ya, doctor, perfecto, a la 1 le abrimos un espacio, 30 minutitos, para que usted venga a hablar de las enfermedades cardíacas, del uso del membrillo, me acuerdo, hablábamos del uso del potasio también como depletador de sodio. Es muy interesante eso, así que, ¿qué le parece si a la 1 es un buen horario? Oh, yo dije, perfecto, qué maravilla, le agradezco. Sí, pero además, venga a dejar el chequecito, me dijo. Ya, nos cobró, no una suma muy estratosférica, pero por lo menos la podía pagar yo, la pagué de mi bolsillo, en el fondo, me acuerdo. Y bueno, le doy el cheque, él corrió a cobrarlo, obviamente, y le cuento toda esta historia, por eso le digo, no le quiero dar el nombre, porque por ahí puede estar escuchando él, ¿ya? Y yo llego al otro día feliz, contento, a la radio con mis libritos, ya que son obviamente mis guías de información que yo estudio, por ahí alguna idea, saco algún libro y la comparto. Y llego a la 1 de la tarde, dije, qué buen horario, porque es antes de las noticias o con las noticias, en realidad, qué raro. Bueno, pero a la 1, sí, me dijo, a la 1 voy a estar aquí media hora hablando de las lechugas, hablando de la betarraga, hablando de las leguminosas, ¿ya? Y me acuerdo que en el primer programa hablé de las enfermedades reumáticas al final. Ese fue mi gran gol, el primer gol que hice yo, que de ahí también les voy a contar la anécdota. Bueno, y llego a la 1 de la tarde y estaba llena de radio, llena de gente, de periodistas, subían, bajaban las escalas, qué sé yo. Y el tipo, el señor este, el joven, ¿ya? Un señor gordito, me acuerdo, era bien gordito, hasta el día de hoy, que por ahí lo veo, sigue gordito, me dice, me queda mirando y me dice, ¿y usted, o tú, creo que hasta me tuteó, ¿ya? Oye, ¿tú qué estás haciendo acá? Me dice. Yo le digo, hola, soy el doctor Leopoldo Moreno y vengo a un programa que me invitaron, la verdad no era invitado, lo pagaba el espacio yo, para hablar de salud y bienestar para la comunidad y para la población acá en nuestra ciudad. Y me queda mirando así, no, me dice, no, nada que ver, no, a esta hora tenemos noticias y después tenemos deportes. Así que no, aquí en, no sé, yo dije, uy, qué raro, sí, hablé con el director, este señor XX, que no voy a dar el nombre, pero por ahí les doy el RUT, ¿ya? Y no, me dice, hable, no, está equivocado y todo, no puede ser. Entonces yo obviamente, humildemente, a propósito de, mira, me acordé algo del aceite de orégano, ya, se lo voy a decir también. Agarro mis libritos y toda mi información y qué sé yo, y voy a hablar con el director y le digo, disculpe, estimado director, fui a hacer mi programa, aquí estoy, son 10 minutos, faltan para la 1 de la tarde. No, me dice, se equivocó, doctor, es a la 1 de la mañana, me dijo, a la 1 de la madrugada. Yo le vendí un espacio a usted, de hecho ya está pagado, así que no se puede arrepentir, no le podemos devolver el dinero, así que tiene que volver a la 1 de la madrugada. Ese fue mi primer programa de la botica del ayer. Entonces, bueno, por eso le digo que hay gente que lo escucha en diferentes horarios, así que no se sorprendan por ahí con esto. Y no, no sé si te alcanzo a contar esto del aceite de orégano, Moro, y de la humildad. ¿Se lo alcanzo a decir ya? A propósito de todo esto, a propósito de la música, todo esto viene de la música programada por nuestro director, ya, don Daniel Cordobés, que una linda canción, pero ojalá, Danielito, si la podemos como subir un poquito el, ya, me lo han pedido acá por las redes. Bueno, te voy a contar algo, antes de una cortinita, ¿ya? El aceite de orégano es utilizado también en aromaterapia, ¿sí o no? En aromaterapia. ¿Para qué lo usan en aromaterapia? Te imaginarás que para despejar las vías respiratorias. Ya, se utiliza más que nada para eso, para despejar las vías respiratorias, principalmente también para las enfermedades digestivas crónicas, lo mismo que venían usando los griegos y los romanos y los egipcios y los caldeos.
Pero en el último tiempo, con todo este advenimiento que ha habido con respecto a estas terapias energéticas, donde se ha involucrado mucho la psicoterapia, la psicología transpersonal, la biodinámica mental y todo eso, se han descubierto que estas esencias también cumplen una función a nivel emocional. ¿Ya? Hay esencias que no son, ojo, no son para oler, estoy hablando de aromaterapia, porque hay gente que lo confunde con las flores de Bach. Ya, cuando tú sacas esencias florales que se toman, eso tiene otra acción, ¿ya? Tiene otra acción. El copihue se usa acá, hay varias plantitas silvestres de Chile y bueno, de Australia, y el doctor Bach la hizo allá con las plantitas europeas, bueno, y que tiene una acción terapéutica en el desbalance emocional, pero tomadas internamente como una dilución energética de estas flores. Pero bien, en la aromaterapia el orégano es la planta de la humildad. Es la planta de la humildad, es una planta de bienestar, pero que además, ¿cómo te podría decir? Exacerba, ¿ya?, esta cercanía espiritual que de una manera u otra todos debiéramos cultivar en la medida que vamos madurando, que vamos creciendo, que vamos envejeciendo. Porque ¿para qué quieres tanto ego, verdad? Ya demostraste que era, en el caso de Daniel, un muy buen bailarín, se los comento, y ya demostró y lo aplaudieron y qué sé yo. Ahora uno le dice, oye, Daniel, ¿usted puede darse una vueltita, un baile? No, no necesito, es humilde, pero baile, y al final baile y sorprende a todos, ¿verdad? Y hay personas que lo hacen también con el canto, con la voz, con un sinfín de dones que Dios nos da. Acuérdate que Jehová Dios nos regala cuando nos crea, anótalo por ahí también, nos regala 700 dones. 700 dones. Eres buena para la cocina, eres buena para los números, eres buena para pintar, para dibujar, tienes bonita letra, eres un buen padre, una buena madre, eres contenedora, ¿sí? Tienes esa cualidad compasiva para escuchar, qué sé yo, eres bueno para el fútbol, eres bueno para tocar guitarra, eres un buen hermano, tienes 700 dones. Ya, para que no vengan acá y dicen, uy, doctor, yo tengo solo 690. No, no, no, no te quejes, tienes 700 dones. Y en uno de ellos eres ya mágico, ¿ya? Eres mágico. En uno eres superlativo. No me vengas a decir, a lo mejor será para hacer pan amasado, qué sé yo, lo que sea. Pero hay un don, ya, que eres superlativo, superlativo. Uno de los dones más importantes en el desarrollo evolutivo del ser espiritual es la humildad. Es la humildad. Y me acordé, porque esto lo aprendí en un curso de aromaterapia. Entonces, cuando estemos consumiendo el aceite de orégano oro, de una manera u otra vamos a estar oliendo, ¿ya? Vamos a estar oliendo estos polifenoles, estos aldehídos de cadena corta, estas cetonas, estos terpenos. Y eso, aunque tú no lo sepas, va a ser también un importante empuje en el crecimiento en ti de este maravilloso don o cualidad, cual es la humildad.

naturaleza a tu mesa, de la naturaleza también a tu velador. Hay mucha gente que guarda la colagenina, por ejemplo, se la toman por la noche. Hay productos que deben ser consumidos por la noche, como todos los derivados que aportan colágeno para la piel, para los cabellos y para las uñas. Si tú usas, por ejemplo, el flexi articular que se consume a la hora de almuerzo, mejor que lo tengas en la cocina, ¿ya? O lo andes trayendo en un pastillero, si comes fuera, vas a almorzar fuera, porque se consume ahí el colágeno tipo 2, de otro colágeno. Entonces, el flexi articular, acuérdense, se consume siempre 2 cápsulas con el almuerzo. El level up, ¿cuándo se consume? Tempranito en la mañana. ¿Qué es lo primero que tienes que hacer cuando te despiertas? Lavarte los dientes y tomar agua, ¿ya? Por ahí nos falta el que dice abrir los ojos. Obviamente que tiene. Dame, doctor, lo primero que haces cuando te despiertas, abro los ojos. Obviamente. Yo creo que hay gente que sigue con los ojos cerrados cuando despierta. Hay gente así que sigue, pero consciente. No, yo creo que igual los abre un poquitito para saber si es de noche o de, no sé. Pero bueno, lo primero que tienes que hacer, tu primer alimento después de lavarte los dientes y obviamente abrir los ojos, es tomar agua. El primer nutriente que rompe el ayuno de la noche es el agua. Y luego en ayunas o con el desayuno, incluso después del desayuno, no hay drama, te tomas tu tableta de Level Up con adaptógenos. ¿Para qué? Para que tu día sea un día más tranquilo, para que tengas una mayor capacidad de manejar el estrés, no de combatir el estrés. Cuando por ahí alguien dice, vamos a combatir el estrés, No, tú no eres guerrero, ni de nada, ni de nadie, ¿ya? Aquí nosotros no estamos construyendo guerreros, estamos construyendo pacificadores, personas que ven el estrés y saben cómo lidiar con el estrés de manera amorosa, ¿ya? Porque el estrés no tiene culpa, el estrés es un mecanismo que fue incrustado en el sistema orgánico del ser humano, primero que todo como un mecanismo de defensa y de supervivencia, ¿ya? De defensa y de supervivencia. Si no existiera el estrés, así también como si no existiera el ego, ¿para qué vamos a pelear con el ego? El ego nos permite el crecer y, por sobre todo, la supervivencia. Por lo tanto, hay que saber lidiar, porque cuando el estrés se hace crónico, nos enferma. Y producto de un estrés crónico aparecen los cuadros depresivos, ya te baja la presión o te sube la presión, ya andas con los pies fríos o andas con una temperatura exacerbada, te aparecen los dolores de cabeza, ¿verdad? Te aparecen las manchas en la piel, los problemas hepáticos, la hepatomegalia y el estrés, créanmelo, ¿ya? Porque el estrés parte desde el eje hipotalámico, ¿ya? De donde parte toda la regulación simpática y parasimpática de nuestro cuerpo, y luego a nivel de las suprarrenales es donde se excreta el cortisol, donde se secreta el cortisol, ¿ya? Siempre una persona estresada va a estar proclive a la inflamación, y siempre una persona inflamada va a estar robándole años a su vida, porque ya lo aprendimos. Inflamación es envejecimiento prematuro. Por lo tanto, mira qué importante es tomar el Level Up todos los días en ayunas. Una tableta que te va a ayudar a estar más tranquilo, más relajado, te va a ayudar a estar más quieto, ¿ya? Frente a toda la inquietud imperante con la inseguridad social, la inseguridad laboral, tanta inseguridad, que hoy día importante es ya hacerse un poquito de cariño, ¿ya? Hacerse un poquito de cuidado, darse un poquito de cuidado. Y qué mejor que tomando todos los días el Level Up, una tableta en ayunas. Me voy a despedir con una pequeña tarea para la casa, si me lo permite don Daniel. ¿Ya? Estamos con la música incidental de despedida, ¿ya? ¡Wow! Ya. Esa música es Doctor Baje las Cortinas, quédese calladito, ¿ya? Porque ahora hay que reflexionar sobre todo lo que nos enseñó, ¿ya? Pero mira, la tarea es cortita. Busca en Google, googlea, ¿ya? Googlea o búscalo en tus enciclopedias, el Viscum Album. Viscum con B corta, con V, ¿ya? Con la V dental, ¿ya? La V es una V dental, la otra es una V labial, ¿ya? V labial con V dental. Viscum Album. Album es como albúmina, ¿ya? Como albúmina. Esa sí es una B alta, ¿ya? Es una B de bueno, de bonito, ¿ya?
búscate por favor los beneficios de esa planta, Viscum album, la planta más recetada, ¿ya? Más recetada hoy día por los oncólogos en Europa, particularmente en Alemania. El 70% de los pacientes con terapias oncológicas, que están radioterapias, con quimioterapias, todos ellos están hoy día complementando su tratamiento médico junto a este otro remedio natural, que es el Viscum album. Muchos lo aplican en inyecciones. Yo estoy en contra un poco de los sistemas tan agresivos y hemos desarrollado una infusión que se toma también en gotitas. Hoy día es el día de las gotitas. 20 gotitas al día, más que suficiente para tratar y complementar, ¿ya?, al paciente oncológico, ¿ya? Pero busca la información, no me creas a mí, busca la información. También tiene otros nombres el Viscum album, ese es el nombre botánico, pero en algunas partes le llaman también el muérdago, como que muerde la célula cancerosa y se la come, la fagocita. Eso se llama la fagocitosis. La fagocita. Por eso quiero que lo leas, que aprendas, porque te tenemos la gran sorpresa para todos los pacientes oncológicos y para todos los que queremos prevenir principalmente la aparición del cáncer en nuestra vida. 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Se llaman Mitleben. 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Amigas y amigos, felicidades, será hasta nuestro próximo encuentro. Y al finalizar, como siempre, les comparto para mí el mensaje más importante y vital. Pongan siempre primero a Dios por sobre todas las cosas. Y luego al hombre.

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1: Son las 12:59.
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2: Son las 13 horas, 56 minutos.
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1: Son las 14 horas, 56 minutos.
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3: Son las 15 horas, 57 minutos.
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1: Son las 16 horas, 57 minutos.
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0: Hola, hola, hola. Muy buenas tardes a todo el público fiel que ya está en nuestra sintonía. Aquí comienza tu punto de encuentro, el momento exacto donde bajamos las revoluciones del día y nos entregamos al placer de la mejor música, los comentarios y la actualidad. Rodriguinho, el Garoto, te da la bienvenida a Conectados por la Tarde en Radio Interamericana. Póngase cómodo, la tarde es toda suya.
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1: Interamericana Radio, 5:04 p.m. ¿Cómo están, señoras y señores, queridos auditores que me sintonizan a través de la 90.3 FM? Es un gusto estar junto a ustedes en esta maravillosa tarde de martes 9 de junio. Saludos para todos nuestros auditores que nos escuchan a través del 720 AM. También a través de nuestra aplicación
0: www.radiointeramericana.cl.
1: Y claro, por supuesto, nuestra página web, pero también nuestra aplicación Radio Interamericana. Exactamente. Tarde bastante fresca, oiga, sí, bastante, para no decir heladita, pues. Tenemos 13 grados a esta hora. Y nada, pues. Hay harta humedad, hartas gotitas, ¿o no? Claro, pues. ¿Qué les puedo comentar, mis queridos amigos? Que usted puede enviarnos sopaipillas. No. Que usted puede enviarle saludos ahora ya.
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1: Comuníquese ahora ya. Y rápidamente tenemos una noticia. Un extra. Porque un incendio, esto es noticia en desarrollo, un incendio está afectando en la tarde de este martes al club nocturno VIP Blue, ubicado en calle Balmaceda, entre Democracia y Carballo, en la comuna de Coronel del Gran Concepción. A la emergencia se registró cerca de la 1:00 p.m. y generó gran conmoción entre los vecinos del sector debido a la magnitud de las llamas y la densa columna de humo visible desde distintos puntos de la ciudad. La principal preocupación de bomberos fue evitar la propagación del fuego hacia inmuebles cercanos. Por esta razón, voluntarios de Coronel trabajaron intensamente con el apoyo de unidades de Lota. El siniestro también afectó a un taller colindante, lo que obligó a reforzar las labores de contención para impedir mayores daños materiales. Mientras el incendio en VIP Blue se mantenía en pleno desarrollo, una segunda emergencia movilizaba de forma paralela a equipos de bomberos de Coronel. Se trató de otro incendio declarado en un inmueble ubicado en calle Manuel Montt 94, sector Villa Alegre. Situación que demandó un importante despliegue de recursos para atender ambos procedimientos de manera simultánea. Así que estamos atentos para ver en qué termina el desenlace de esta noticia. 5:06 p.m. Comencemos con la música de este programa de martes 9 de junio. Todavía tiene tiempo de saludar a Efren y Efraín, que hoy se encuentran de onomástico.
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0: Qué bien, 17 horas con 11 minutos. ¿Cómo que está el día para una sopaipilla, ya? ¿Cómo le gusta a usted la sopaipilla? ¿Pasadita? ¿Le gusta sequita? ¿Le gusta con pebre como me gusta a mí? ¿Le gusta a usted la sopaipilla? ¿Con mostaza? ¿Con ketchup? A mí también me gusta con palta, oiga. Con palta queda muy re buena, oiga. Es como 11 completa, ¿ya? ¿Cierto? Como que ya no quieres más guerra después de comer. Lo bueno es que comes menos masa, Juan. Comes menos. Claro, pues. Así que eso, pues, ¿eh? Ricas. Si alguien está haciendo sopa y pilla, también las puede mandar para acá. No hay ningún problema. Las puede mandar ahora ya. Sí, nosotros le hacemos chupete aquí con mi amigo Cocodrilo. ¡Esa! Un saludito para Walter Ardiles, que seguramente está en la sintonía. Es un agrado estar junto a ti. Mi querido amigo está sintonizando la radio, pues. ¿Qué tal? Buena, un gran saludito ahí para mi amigo. Está escuchándome. Bueno, recuerden el WhatsApp de la radio.
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0: Saludos de todas partes estamos recibiendo. ¿Por qué? Porque estamos internacionales. Estamos saliendo, además, a través de nuestra página web www.interamericanaradio. Hoy, 9 de junio, aparte de sopaipillas, ¿saben lo que podemos comer? Barro Luco, porque hoy es el Día Nacional del Barro Luco. ¡Sí! Se celebra entonces el Rey de las Fuentes de Soda, ¿eh? 9 de junio se festeja entonces el Día Nacional de Barro Luco, el tradicional sándwich de carne y queso que debe su nombre al expresidente Ramón Barro Luco, quien popularizó esa preparación a comienzos del siglo XX. Desde entonces se ha convertido en uno de los favoritos de la gastronomía chilena, ¿eh? Sí, un gran Barro Luco con pan frica, y ají. ¡Oh! Es ají que sirven las fuentes de soda. Algo maravilloso, algo lindo, bonito, hermoso, sobre todo para este tiempo, en que a uno le dan ganas de comer cosas más bien calóricas, ¿cierto? Así que, ¡ay, qué rico! Solo pienso en comer, ¿eh? Solo pienso en comer, mis regalones, mis queridos auditores. Muy bien, aprovechen que están escuchándonos también a través de el celular y nos pueden seguir en nuestro Instagram.
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0: Eso, ¿tenemos información? Vamos con información en esta tarde de martes 9 de junio. Porque el Servicio Nacional del Adulto Mayor, Senama, Bio Bio, inauguró nuevas dependencias ubicadas en Víctor Lamas 1030, ex Senapred, destinadas a la atención de personas mayores de la región. La actividad contó con la participación del Seremi de Desarrollo Social y Familia, Daniel Manchileo, la coordinadora regional Antares Varela, las uniones comunales de personas mayores del Bío Bío y equipos técnicos. Las nuevas oficinas fueron habilitadas con espacios pensados en la comodidad, accesibilidad y dignidad de las personas mayores. Y su fin es entregar un mejor servicio a las personas que asisten al Senama Bío Bío. El Seremi de Desarrollo Social y Familia, Daniel Manchileo, destacó que esta inauguración es un paso concreto para reconocer el aporte de las personas mayores, unas dependencias dignas, accesibles y con equipos profesionales fortalecidos. Nos van a permitir entregar un servicio de calidad más cercano y con enfoque de derechos, expresaron las autoridades. Las nuevas dependencias, entonces, por si quiere conocerlas, están ubicadas en Víctor Lamas 1030. Y su horario de atención es de lunes a viernes de 8:30 a 14 horas. Víctor Lamas 1030, ok. Muchas gracias. Sigamos disfrutando de buena música, ¿eh? Sí, mucha gente que está saliendo del trabajo, ¿eh? Mucha gente que sale a las 5 de la tarde, 4 de la tarde, y no se está escuchando. Usted también que está en la oficina, anímese a mandarnos un super WhatsApp ahora ya. ¿No tiene el número? Yo se lo doy, pues. Es este.
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0: En paz descanse Lucho Dalla. Atento al lobo. ¿Se acuerdan? Oh, en los 90. Me encantaba este video. Tipo con barba. Cantando esta canción. Tan simpática, ¿no? Qué lindo, qué lindo. ¿Con quién estás?
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0: En Radio Interamericana.

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0: qué lindo. Dos Vázquez, Juana María.
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0: Y no se olviden que este... Sí, pues, oiga, hoy día es el día entonces, pues. En un ratito más. ¿En serio, jefe? No lo puedo creer. Así es. Hoy a las 20:15 horas hay partido de básquetbol entre Universidad de Concepción versus Colegio Los Leones. Es la final de la Confederación, ¿eh? Centro. Sí, Confederación Centro. El partido 5, final. Encuentro a las 20:15 horas. Universidad de Concepción versus Colegio Los Leones. Y lo transmite Radio. Claro, pues, Radio Interamericana desde la Casa del Deporte. Sí, gimnasio de principal de Universidad de Concepción. Así que no se lo pierdan, en un ratito más a las 20:15 horas. Comuníquese con nosotros a través del WhatsApp.
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0: Comunícate ahora, pide tu canción favorita. Cuéntanos, ¿dónde nos estás escuchando? ¿En Coronel, en Lota Arauco, en San Pedro de la Paz? ¿O en este preciso instante estás, estás en el barrio universitario? ¿Estás ahí cerca del Mall del Centro? ¿Cerca de la Casa del Arte? ¿Estás ahí en Las Monjas? ¿Estás en la Feria Libre de Hualpén? Coméntenme, Hualpén, El Rosal, en la Población Libertad, en Talcahuano City, qué lindo, en Litrinal, en el Mirador Las Corrientes, en San Vicente, en Huachipato. Ya pues, anímese y diga presente, carotito, te estoy escuchando. Yo respiro Radio Interamericana.
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0: 5:26. 5:26. 5:26. Y tenemos informaciones sobre la Tesorería General de la República. Sí. Esta confirmó que más de 1.500 personas han sido embargadas por deudas asociadas al crédito con aval del Estado, el CAE, según informó la institución. Los procedimientos se han concentrado principalmente en deudores con ingresos iguales o superiores a 3,5 millones, rebajando el umbral inicialmente informado, que consideraba rentas sobre los 5 millones. Mire, gracias por avisar, por cierto, claro, pues. Primero era 5 millones y después lo cambiaron. Bueno, primero quitaron la plata, después informaron, ¿cierto? Claro. Y ha salido gente a reclamar, ¿no? Se han manifestado en redes sociales de que, no sé, gente gana 1,5 millones, 1,2 millones, y les han vaciado las cuentas, oiga. Así que antes yo creo que la Tesorería General de la República era muy confiable, pero ahora, sí. Desde la Tesorería General de la República señalaron que más de 550 mil personas mantienen deudas pendientes por concepto del CAE, acumulando una obligación superior a los 4 millones a favor del Estado. Además, la entidad advirtió que no descarta ampliar las medidas de cobro a otros grupos de deudores que mantengan obligaciones impagas. ¿Usted tiene deuda? Bueno, claro, ¿usted cree que hasta los 3,5 millones? No sé. Oye, tanta gente que roba plata, ¿cierto? En el Estado, y ahí queda, pues. No aparecen culpables. Nada, oiga. 5:28. Sigamos disfrutando de buena música.
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0: Marco Antonio Solís desde México es ex voz de Los Bukis. Gran amigo de Chile. Esto se llama No Molestar.
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0: Marco Antonio Solís, No Molestar.
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0: Exactamente, Interamericana Radio. Muy bien, espectacular, maravilloso, ¿eh? A las 20:15 horas, partido de básquetbol que vamos a transmitir aquí en Interamericana Radio, para que sepa. 20:15 horas. Universidad de Concepción versus Colegio Los Leones. Para que lo escuche, 27 minutos faltan para las 18 horas. El garoto de Ipanema, comentándoles algo muy importante. 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
0: Dicho aquello, ya puedo entonces comentarles algo muy importante. Precipitaciones, viento y isoterma cero afectan a la región del Biobío, desde el litoral hasta la cordillera, levantando una alerta temprana preventiva de Serapred, que estará vigente hasta el 10 de junio. Este frente de mal clima o mal tiempo anticipa lo que será la temporada de invierno. De acuerdo al informe de amenaza meteorológica más reciente, se mantiene la alerta que inició el 8 de junio. Este martes 9, las lluvias se mantendrán durante todo el día para continuar durante la madrugada del miércoles. Entonces, para este martes 9 de junio, a lo largo del territorio, correrán vientos con rachas de hasta 60 kilómetros, aumentando a 70 kilómetros por hora en la cordillera. La isoterma cero se presentará entre los 3.200 y 2.200 metros sobre el nivel del mar. En cuanto a precipitaciones, ¿quieres saber cuáles son los milímetros proyectados en el litoral? De 15 a 25 milímetros. De cordillera costa, de 20 a 30 milímetros. Valle longitudinal, de 15 a 25 milímetros. Precordillera, de 20 a 30 milímetros. Y cordillera, de 15 a 25 milímetros. Para mañana miércoles 10 de junio, durante la jornada deberían disminuir las lluvias, pero aumentaría el frío. Los vientos se mantendrán potentes con rachas de hasta 60 kilómetros por hora, entre 60 y 70 kilómetros por hora, en la precordillera y cordillera respectivamente. Entre el litoral y el valle no superarían los 40 kilómetros por hora. La isoterma cero se presentará entre los 2.200, 1.800 y 2.500 metros sobre el nivel del mar. En cuanto a precipitaciones, estos son los milímetros proyectados. Litoral, menos de 2 milímetros. Cordillera de la costa, menos de 2 milímetros. Valle longitudinal, entre 1 y 3 milímetros. Precordillera, 2 a 5 milímetros. Cordillera, de 1 a 3 milímetros. A raíz de esto, Sernagiomin indicó que hay una posibilidad moderada para la ocurrencia de aluviones. Lo que son los flujos de detritos y derrumbes, deslizamientos, caídas de rocas en el litoral, la cordillera de la costa y precordillera, mientras que esta es baja para el valle y la cordillera. Así que este miércoles, mañana ingresará un ciclón extratropical al sur de Chile, alcanzando el final de la alerta preventiva. Así que atentos. Junten agua allá. 24 minutos faltan para las 18 horas. Esto es Mecano Maquillaje.

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1: 21 minutos faltan para las 18 horas. Esto es Miguel Gallardo, tu amante o tu enemigo.
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0: lindo, Miguel Gallardo. Tu amante o tu enemigo.
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0: 18 minutos faltan para las 18 horas, Porque tus micrófonos necesitan la identidad de tu marca en CubreMic Chile. 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Ok. Oye, entonces quedamos en eso. A las 20:15 horas. Tenemos transmisión del encuentro entre Universidad de Concepción y Colegio Los Leones. Recordemos, mis queridos auditores, que este es el quinto partido que transmitimos. Bueno, recordemos que el juego 1 fue Universidad de Concepción versus Colegio Los Leones de Quilpué, que ganó Colegio Los Leones 92-88. En el segundo juego, Universidad de Concepción, 89-78. Y en los próximos partidos en Santiago, los días sábado y 7 de junio, tuvimos grandes y lindos encuentros. Sí, así es. Bueno, y este es el quinto, entonces. Este es el quinto a las 20:15 horas. Hoy es el día. Así que, para que estén atentos a este partido, sobre todo si son fanáticos, ¿cierto?, de el básquetbol, porque nosotros aquí estamos transmitiendo a través del 90.3 FM y a través del 720 AM y también a través de nuestra página web
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0: Como si fuera poco, transmitimos también por nuestra app Radio Interamericana para que lo descargue en Android y en en su celular, en iOS, pues. Así que, bien, ¿o no? Bien, maravilloso, espectacular. Síguenos en redes sociales si quieren más información de la radio,
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0: Salud para toda la gente que está sintonizándonos en su vehículo, En su vehículo, ahí tienen sintonizado la 90.3 aquí en Concepción, Buena, espectacular, maravilloso. Oiga, y tenemos información. Porque la PDI ingresó al domicilio de Percy Marín, el ex de Camila Flores, y encontró videos íntimos de esta senadora. Sí, la polémica entre la senadora Camila Flores y su ex esposo Percy Marín sigue escalando tras la filtración de estos videos íntimos de la parlamentaria. Según informó EMOL, cibercrimen de la PDI junto a la fiscalía allanó la vivienda de Marín para investigar este presunto fraude informático. Y durante la diligencia, Marín entregó sus dispositivos electrónicos a los efectivos, quienes tras su revisión encontraron evidencia relacionada con las imágenes privadas de Flores junto a otro hombre intimando. ¿Qué tal, amigos y amigas? Esta teleserie va a seguir, mis queridos amigos, qué pena por ella, por cierto, ver momentos íntimos siendo ventilados a todo el país, por cierto. Imagínese usted ahí, entre su círculo de amistades ahí, familiares ahí, viendo estos videos suyos intimando, claro, debe ser por lo bajo incómodo. 14 minutos faltan para las 18 horas. ¿Vamos con música?
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0: Miren Hernández.

0: Miriam Hernández. ¿Quién cuidará de mí? Ah, no se olvide que tenemos una programación maravillosa acá en Interamericana Radio, las 9, bien tempranito. Walter Ardile, mi colega y gran amigo, conduce la mañana de Interamericana Radio. Programa espectacular. Noticias, datos, nodos curiosos, el horóscopo y mucho más. Y la mejor música que nos caracteriza, pues, ¿eh?
1: ¡Arriba!
0: 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Y esto de lunes a viernes. Y a las 5 de la tarde llega quien les habla, pues.
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0: Sí, con el Conectados por la tarde. Bueno, entonces, recordemos, mis queridos auditores, que para Percy, el ex

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0: temas. Desde Argentina, La Mosca. Qué bonita canción.
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0: Ok, siguen los éxitos.
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0: Luis Miguel.
3: Solo viste bajo el sol.
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4: Son las 17 horas, 58 minutos.
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0: Carlos Vives, cuando nos volvamos a encontrar junto a Marc Anthony, sonando en la mejor. Eso, 18 horas y 6 minutos. Ok, el WhatsApp de la radio.
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0: Estoy esperando, sí, que mi gente linda, bonita, hermosa que me está escuchando en Lota, ¿cierto? En Coronel, en Arauco, en San Pedro de la Paz, que se manifieste ahora ya al más 569-8749-4555. Mira, un saludito para Francisco Becerra, gran amigo de Walter Ardiles, que está en la sintonía también, ¿eh? Un gran saludo, un cariñoso saludo ahí para él, ¿eh? Bueno, ¿quién les iba a comentar? Ah, tengo información de último momento, extra, extra, extra. Siendo las 18 horas con 7 minutos, un robo millonario se registró en la tarde de este martes en una sucursal de la joyería Auros, en pleno centro de la comuna de Concepción, en la región del Biobío. El hecho ocurrió cerca de las 13 horas con 30 minutos en el local ubicado en Torre Ligure, en calle Rengo con Barros Arana. Se trata de un collar avaluado en 11 millones de pesos. Según información preliminar, una mujer ingresó al local con la intención de cotizar la joya. Posteriormente, las trabajadoras la llevaron a una sala para que revisara y se probara la pieza. Momento en que tres sujetos desconocidos irrumpieron en la tienda. Y fue así como los delincuentes le arrebataron la joya a la mujer, quien habría tenido el collar puesto al momento del asalto. Posteriormente, los individuos, cuya identidad y paradero son aún desconocidos, salieron rápidamente del local, huyeron por calle Rengo y se subieron a un vehículo que los esperaba. Personal de seguridad municipal y de carabineros acudieron a esta sucursal de joyería Auras en Concepción, donde varias cámaras de seguridad habrían captado en detalle la dinámica de este millonario asalto. En tanto, cabe señalar que pese a los intentos, desde carabineros optaron por no referirse al hecho. Claro, deben estar investigando y no pueden ventilar todas los trámites, las diligencias que están realizando. O si no, aquello podría poner sobre aviso a los malditos delincuentes. En la música, otro delincuente, un roba corazones. Chayanne, pues, ¿eh? Que le roba todos los días corazones a las bellas auditoras de Radio Interamericana. Sobre todo cuando canta esta canción llamada Completamente Enamorados Interamericanos.

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1: En vivo. Sí, Rodriguinho, el amigo de todos. 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En noticias internacionales, la ventaja de Sánchez sobre Fujimori baja a 20.363 votos, ¿eh? Con el 96% escrutado en el Perú. La ventaja del candidato izquierdista Roberto Sánchez bajó hasta los 20.363 votos frente a la postulante derechista Keiko Fujimori, con el 96% de las actas escrutadas de la segunda vuelta de las elecciones presidenciales del Perú, celebradas el domingo. Hasta la noche del lunes, la ventaja de Sánchez era de 39.726 votos por sobre su contrincante, con aproximadamente 1,1 millones de votos aún por contabilizar. El último reporte de la Oficina Nacional de Procesos Electorales, OMPE, indica que Sánchez cuenta con un 50,057% de votos, mientras que Fujimori obtiene 49,943%. ¿Qué tal? Hay que esperar, pues. Ah, hay actas de votación pendientes, ¿cierto? Así que hay que esperar. Están voto a voto, ¿ah? Están voto a voto, así que vamos a ver qué va a pasar, pues. ¿Qué va a pasar? ¿Quién será el próximo presidente del Perú? Ah, yo no lo sé.
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1: Eso es Cristian Nodal de México. De los besos que te di.
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1: En vivo. 18 horas, 16 minutos.

0: Eso.
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0: A todo ritmo, junto a Juan Antonio Labra, a bailar salsa en Radio Interamericana. Qué buena está la música.
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0: el amigo de todos, 18 con 18.

0: Juan Antonio Labra, a bailar salsa. ¿Quiere programar una canción? Hágalo ahora, ya.
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0: A las 20 horas con 15 minutos. En aproximadamente unos 50 minutos. Vamos a transmitir un super partido de básquetbol entre Universidad de Concepción y el Colegio Los Leones. Para que sepa nomás, para que vaya a comprar cositas para picar y a disfrutar de toda la información a través del 90.3 FM, a través del 720 AM. ¿Eh? Sí, así es, amigos y amigas. Vamos a transmitir a cortar de las 20:15 horas este partido de la UDEC versus Colegio Los Leones por la final de la Confederación Centro con el partido 5 y final, sí, desde la Casa del Deporte del Gimnasio del Principal, el Principal de la Universidad de Concepción. Así que para que sepa, sí, partido final, 18 horas y 22 minutos, 18 con 22 minutos. ¿Tenemos información? Sí, tenemos información relevante. Tenemos que comentarles que la Tesorería General de la República apeló la sentencia que declaró prescrita una deuda tributaria de 30 mil millones de pesos de la comercializadora Cugat Spa. El fallo del segundo juzgado civil de Rancagua extinguió el cobro por falta de acción de tesorería durante más de 3 años, eliminando también a la empresa de la lista de deudores morosos. Mire, en su apelación, la tesorería argumenta que la deuda ya había sido descargada y que la sentencia le atribuye una derrota judicial en una controversia que carecía de objeto. La polémica se centra en cómo se gestionó el cobro y el futuro de las obligaciones tributarias de Cugat. Sí, así que imagínese, bastante curioso, Sí, mira, ¿qué les parece? Impuestos, fresquito entonces los impuestos, Y los del CAI tienen que pagar, esa onda, ya. Entonces, 18 horas con 24 minutos, sigamos disfrutando de buena música. Dani Daniel, por el amor de una mujer, solo éxitos, en Interamericana Radio.

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1: Dímelo. Ricky Iglesias en Interamericana Radio.

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1: 18 horas 31 minutos, faltan 29 minutos para las 19 horas.
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1: Exactamente, con muy buenos consejos, ¿ah? 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Anote, más 569-87-49-4555. O a nuestro correo electrónico interamericana.radio@gmail.com, ¿ok? Muchas gracias. Tenemos información. Vamos, vamos, vamos.
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1: El Tribunal de Juicio Oral en lo Penal de Concepción condenó a 5 años y un día a una mujer como autora del incendio que afectó al colegio Juan Gregorio Las Heras en agosto del año pasado. La mujer de iniciales AASG y, de acuerdo al tribunal, la condenada, prevaliéndose de un encendedor de llama que portaba consigo, encendió fuego, el que a su vez quemó parte del costado delantero izquierdo del vehículo Toyota RAV4 color gris, producto de la acción descrita. El vehículo singularizado resultó con daños consistentes en la calcinación de la parte superior del neumático, consumo de parte del guardafango y adhesión de hollín. Los daños sufridos fueron evaluados por la víctima por la suma de 800 mil pesos, debiendo esta solicitar ayuda a vecinos para apagar el fuego, huyendo la imputada del lugar. Junto a la pena de 5 años y un día, la imputada deberá responder por los accesorios o la asesoría, mejor dicho, legales de inhabilitación absoluta perpetua para cargos y oficios públicos y derechos políticos, y la inhabilitación absoluta para profesiones titulares mientras dure la condena, en calidad de autora del delito consumado de incendio. El fallo unánime causa rol 128-2026 del tribunal integrado por las magistradas Paulina García Soto, Karina Milosevic Gutiérrez y Teresa Toro Aravena. Condenó además a esta mujer a 61 días de presidio, asesorías y pago de una multa de 2 UTM como autora del delito consumado de daños simples, detalló el Poder Judicial. 26 minutos faltan para las 19 horas. Un poquito de música a esta hora de Gianni Morandi. Esto es Marinero.

0: compañero, compañero, ay, qué rico marinero. Eso, qué bien, 22 minutos faltan para las 19 horas.
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0: Exactamente. 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
0: Tenemos información. Información para todos mis auditores que nos sintonizan a través de la 90.3 FM. En la región del Biobío y, por supuesto, a través del 720 AM de nuestra página web y nuestra app Radio Interamericana. Sí, porque el Servicio Nacional del Consumidor, Sernac, emitió un reporte relacionado al etiquetado de los huevos comercializados en el país, revelando que el concepto de gallina feliz no existe. Mira, hasta gente que ve, no, estas son huevos de gallina felices. Y uno, de gallina felices, qué bueno, porque no están ahí en jaula, ¿cierto? Bueno, junto con el Ministerio de Salud y el programa Elige Vivir Sano, revisaron 112 productos de distintas marcas disponibles en los sitios web de las principales cadenas de supermercados con venta online. Al obtener los resultados, se dieron cuenta que los huevos son una fuente de proteína de alta calidad, ya que contienen vitaminas, minerales importantes, vitamina B12, vitamina D, vitamina A, vitamina E, hierro, zinc, selenio y colina. Respecto a la crianza, indicaron que por regulación se prohíbe el uso de leyendas que no pueden comprobarse científicamente. Por lo anterior, dichos como gallina libre de jaula, libre pastoreo, hacen referencia a sistemas de crianza con estándares que promueven su bienestar. Sin embargo, aclararon que el término gallina feliz es una declaración de marketing que no tiene una definición legal establecida. Con esto, recomendaron que para comprar huevos deben preferir venta con más unidades, ya que tienen un menor precio. Escoger los blancos, que suelen ser más económicos, y tenerlos en un almacenamiento refrigerado. No existen los huevos de la gallina feliz, entonces. Era todo mentira. 20 minutos faltan para las 19 horas. Tenemos música.
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1: Y la música de Javier Abarra. Te amo tanto. 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

0: Javiera Barra, te amo tanto.
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0: Más ratito, las 20:15 horas, transmitimos el encuentro de básquetbol entre la Universidad de Concepción y el Colegio Los Leones. No se lo pierda este gran partido, la final de 5 por Radio Interamericana. No se lo pierdan, ¿ok? Muy bien.
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0: Y tengo información. Aquí me acaba de llegar fresquita. Porque el proyecto que busca ampliar las facultades para levantar el secreto bancario en determinadas investigaciones tuvo su tercer trámite en el Senado. Y tras una larga discusión, la iniciativa terminó por tercera vez en empate, esta vez 24-24, por lo cual fue rechazada y enviada a comisión mixta. La ausencia de Matías Walker, quien viajó a Ginebra para participar de una conferencia junto al ministro Tomás Rau y Jimena Órdenes, pesó en lo que es la izquierda. Así que a esperar nomás, pues. Tenemos música, José Feliciano. Oh, qué linda canción esta. Ay, cariño. 12 faltan para las 19 horas.
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0: Detectives de la Brigada Antinarcóticos y Criminal de la Policía de Investigaciones de Mulchen, en el marco de la Operación Halcón Guerrero, lograron la detención de 4 ciudadanos chilenos, entre ellos un menor de edad. La captura de los sujetos en cuestión se dio en el marco de un control de identidad. Fue en el lugar donde personal policial captó la presencia de drogas. Tras aquello, los individuos intentaron escapar, embistiendo a los dos funcionarios. Ahora, y tras ser capturados, los 4 acusados enfrentan los cargos por delito flagrante de infracción, ley 20.000 y homicidio frustrado. Desde el centro del país hasta Mulchen, de acuerdo con los antecedentes retenidos o reunidos durante la investigación, los imputados se desplazaban en un vehículo desde la zona centro-sur del país hasta Mulchen, transportando sustancias ilícitas con la finalidad de comercializarlas en distintos sectores de la comuna. Durante el operativo se incautaron 4.097 gramos de cocaína base, un vehículo utilizado para la comisión del delito y diversos elementos asociados al tráfico de drogas. Al momento de la aprehensión, uno de los implicados mantenía 2 órdenes de detención vigentes por los delitos de porte de arma y hurto simple. Los 4 imputados fueron puestos a disposición del juzgado de garantía de Mulchen. El tribunal decretó prisión preventiva para 120 días. Para los involucrados, a excepción del menor de edad, quien se le dictó arresto domiciliario total. Faltando 7 minutos para las 19 horas, toca momento de despedirnos. De decir hasta mañana. Estaré de regreso, si Dios quiere, a partir de las 17 horas. Cuídense, no se olvide que a las 20:15 horas vamos a transmitir un encuentro de básquetbol entre el local Universidad de Concepción frente al colegio Los Leones. Para que no se lo pierda, vamos a transmitirlo por la 90.3 FM y todas sus plataformas, 720M. Nuestra página web,
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0: y nuestra aplicación Radio Interamericana para iOS y Android. Cuídense que les vaya lindo. Me voy con José Luis Rodríguez y Boca, Dulce Boca. ¡Chao, Chile!
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0: ¡Que les vaya lindo!
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1: Son las 18 horas, 58 minutos.
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1: Se busca su nombre, Jesús de Nazaret. Edad, 33 años. Origen judío, profesión, carpintero. Se le acusa de predicar la verdad, de llamarse hijo de Dios y de enseñar a amar al prójimo como a sí mismo. Recompensa, salvación y vida eterna.

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2: Son las 19 horas, 57 minutos.
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